0: Bueno, quizás esta celebración no es tan buena como otros años, considerando que en otras ocasiones, en años anteriores, hemos estado hasta con una semana. Una semana de bailoteo, de pasarlo bien. Estamos hablando este año que son 3 días prácticamente de fiestas patrias, de celebraciones, pero esperamos que ahí en la casita lo estén pasando increíble. Quizás van en el auto hasta ahora, les tocó conducir, van a la casa de algún familiar o les tocó trabajar quizás. Bueno, nosotros seguimos disfrutando de la mejor música en este bailable de fiestas patrias con mucha variedad para ti, para que lo bailes, para que estés con las palmas arriba. Bailable de fiestas patrias en Punto 7.
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Para algunos son celebraciones más tradicionales, que es cierto que deciden siempre reunir a la familia. Pero claramente esos espacios a veces se ven un poco interrumpidos porque en consecuencias de la vida propiamente tal. Personas que partieron, personas que ya no están, personas que decidieron por alguna u otra razón no estar presentes, ya sea de forma física o quizás tuvieron un viaje. Hablamos de esas personas que ya partieron hacia otro lugar no terrenal y otros que en terreno tuvieron que viajar o irse a otras ciudades, a otros países, y no pueden estar presentes en esta reunión. Pero para eso, estamos conectados para ayudarte. Por eso los medios de comunicación también son importantes. Tú ahí puedes conectarte por WhatsApp con nosotros y también enviar tu saludo para que salga al aire acá la transmisión especial de la radio. Para eso conectamos a nuestra hermosa comunidad. Esa es la magia de la radio y para eso en estas fiestas patrias igual estamos contigo. Los WhatsApp siempre disponibles en la ciudad que te encuentres. Tú solamente aprieta play, presiona grabar y sin duda súmate a la transmisión de Punto 7 para que te vuelvas a conectar con esa persona. Y si no está de forma terrenal, bueno, recuérdala de la mejor manera posible con alguna canción que alguna vez sonó, escuchó y dedicó, o te dedicó, o tú dedicaste. Lo importante es que estés ahí, de alguna forma, siendo un 7.

aplauso. Una de las celebraciones que la gente más espera es justamente las fiestas patrias, para aprovechar de salir, dar una vuelta, bailar. Y aparte que en su mayoría, en el sur de Chile, hemos estado con días lindos, con un clima maravilloso y lo que es la previa de la primavera en los últimos días de invierno. Así que me encanta. Saludos para toda la familia Punto 7, Antenas, FM, la gente que está conectada por ahí en Valparaíso, Viña del Mar, Los Ángeles, Temuco, Valdivia, Osorno, Puerto Montt, Puerto Varas, Ancud y también Castro, reunidos en una parrilla, en una mesa. Oye, si estás solito también, te saludamos a esta hora con mucho cariño y también entendemos que hay mucha gente que sigue trabajando. ¿Dónde? Bombas de bencina, hospitales, clínicas, bomberos, carabineros, los guardias de seguridad también y tanta gente. Por supuesto, la locomoción, que no se me olvide, que también están a full a esta hora. Así que harta musiquita para alegrar tu tarde y también tu noche en este bailable de Fiestas Patrias.

Que la música no se detenga este fin de semana, manténgase hidratado, ya sea con agüita, quizás con un terremoto o algún otro acompañamiento que decidas tener, por supuesto. Y para eso también nosotros vamos añadiendo otro tipo de cositas adicionales, que son las canciones, obviamente. Alguna información que también iremos sumando para que esta jornada sea más amena para ti. Los saludos, como siempre, a través de nuestras redes sociales, que nos puedes seguir, obvio. Ahí siempre estamos conectados, ya sea por Facebook, ya sea por Instagram, por TikTok. Siempre estamos conectados para entregarte la información que necesitas y también claramente ser escuchada o escuchado a través de nuestro WhatsApp. Para eso hacemos el trabajo diariamente, para acompañarte y entregarte lo que necesites. Esa es la comunidad que es un 7, y esta comunidad también está sintonizando todos los días porque tú eres un 7 y le subes el volumen constantemente. Las canciones también son parte del playlist y hemos creado uno sensacional para que tema tras tema salga esa emoción, salga una celebración, salga un brindis, salga un saludo, salga un abrazo, salga un dedicado. Sea cual sea el momento que estés celebrando hoy, lo importante es que estás y eres un 7. Sin duda, en estas fiestas patrias todos somos un 7.

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0: Como dijo alguien por ahí, ¡qué rico! ¡Qué rico todo lo que está comiendo la gente! Pasando por esa parrilla que está llena de carne, o quizás las empanadas también a esta hora. ¿Te está tomando un terremoto? ¿Estás con un ponchecito o eres sano como yo? ¿Y estás disfrutando quizás de una bebida o un juguito? Vaya, un saludo para toda la gente que sigue disfrutando de la alegría, del carnaval, del bailable de Fiestas Patrias a través de Punto 7. Recordar que vamos a estar durante todos estos días con música bailable y también con hartas cuequitas que de vez en cuando van a ir apareciendo. Nosotros seguimos con música para alegrar tu tarde, para alegrar tu noche en este bailable de Fiestas Patrias.
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música para todos, porque claramente somos una gran comunidad que se conecta en estas fiestas patrias también, para saludar a cada uno de ustedes que siguen siempre siendo un 7, desde la ciudad que te encuentres, del lugar que te encuentres. No importa si estás en el extranjero, no importa si estás de repente quizás en otra ciudad a la que estás acostumbrado a escucharnos, sin duda se agradece que siempre estés ahí, siempre sintonizando la radio por la aplicación, siempre sintonizando la radio por la página web, por página 7, o por descargando la aplicación, que es bastante buena por lo demás, o quizás viéndonos por TikTok, por el TikTok, pero por el TikTok. No importa, lo importante es que tú estés ahí siempre y nosotros también vamos a estar aquí para ti. Incluso en estas fiestas patrias estamos entregándote hits tras hits, canción tras canción, temazo tras temazo. Para hacernos igual partícipe de esta junta que estás teniendo en tu casa, o quizás te tocó de visita quizás y decidiste también llevar la radio contigo a ese lugar. Para ti, muchas gracias por movernos de lado a lado y sin duda tú y yo somos un 7.

estoy guisando la cena en la cocina, o si me estoy fumando unos puritos en la playa, o si me estoy haciendo frente al espejo la raya, oigo que sale desde dentro de mí una musiquilla que suena tal que 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

0: Hay que decirlo, es una linda oportunidad para que la gente se pueda reunir. Recordemos que no todos los días el abuelito puede ver a su nieto, ¿cierto? O el chiquitito puede estar ahí con su abuelita, con sus tíos. Entonces, hoy muchas familias están reunidas, aprovechando de conversar. Oye, aprovechando de ponerse al día con las copuchas igual. A través de la mesa, comiendo rico, disfrutando. Y nosotros con esta excelente música y mucha variedad para que lo pases increíble en estas fiestas patrias. Estamos felices porque estamos en septiembre. Estamos felices porque estamos con cuecas. Estamos en este bailable de fiestas patrias en Punto 7.
1: Ya estamos, aquí está el verso, al tiro nomás. Hay una cueca famosa que ha hecho vibrar la patria. Es linda y habla de amor, la escribió don Jaime Atria.
2: Esa es la gran consentida, porque siempre ha sido así. Y si me dice que bueno, yo la canto en Longaví.

0: Nuestro Dios, el Creador, formó la naturaleza, dando vida y fortaleza a la tierra en su esplendor.
1: Hay un lago muy hermoso, para pescar es un encanto. Se encuentra en el sur de Chile y se llama Todos los Santos.
0: ¡Y que vivan los lagos de Chile!
2: ¡Viva!

0: celebran todas las actividades que deciden tomar en consideración en esta época, hay otros que están de cumpleaños, que igual de alguna manera quedan un poco en el olvido. Ahí están esperando algún saludito, mientras otros están tomando chicha, otros esperan tomar quizás la iniciativa de saludar a esa persona que está de cumpleaños. Para ellos, para ellas que están de cumple en esta fiesta patria, 17, 18, 19, incluso hasta el 20, un tremendo saludo a aquellos olvidados. Son como los cumpleaños de verano, ¿eh? O los cumpleaños de Año Nuevo, o los cumpleaños de Navidad. Son esos pequeños personajes que están ahí igual, y obviamente hay que saludarlos, y por qué no con dos. Ya no hay que llegar con una botellita de vino a la casa de la persona festejada por fiestas patrias, sino que también sumar otra quizás para acompañarlo en su cumpleaños. Lo importante es festejar, disfrutar, y no se preocupe de la música, que nosotros ahí nos encargamos. Somos los especialistas en esa área. Tú simplemente confía en Punto 7, que en estas fiestas patrias los temazos no van a faltar.
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0: Bueno, y sabemos que no todo es baile, por eso también queremos saludar a toda la gente que hoy se va a acostar, entre comillas, temprano, para disfrutar mañana del parque, quizás de los juegos populares, de las actividades y también hacer un poquito de deporte. Sabemos que vamos a estar con días muy lindos, así que les enviamos un saludo a todos los que mañana se levantan algo temprano para disfrutar de la naturaleza. Y los que no, los que dicen, no, yo voy a estar toda la noche, lo encuentro maravilloso. Porque la música de la Radio.7 va a estar toda la noche presente también para ustedes, con mucha variedad musical para que disfruten al máximo. Seguimos entonces en este bailable de Fiestas Patrias a través de Punto 7, gran parte del norte y gran parte del sur conectados.
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1: Así como algunos prefieren esta temporada de Fiestas Patrias, esta para también algunos muy pocos días, otros prefieren un poco más. Hay personas que deciden no optar por lo convencional, no optar por lo típico. Deciden optar a otro tipo de alternativas, ya sea en tragos como en alimentos. Prefieren no tomar en cuenta la carne y optar por cosas más veganas que han tomado igual, o vegetarianas que han tomado igual el protagonismo en ciertos lugares, que también son la gran opción, por supuesto, ¿por qué no? No hay que dejar de lado absolutamente a nadie, es una festividad que nos une. Pero para eso también, un gran saludo para los que hoy deciden no estar ahí al 100 o quizás en totalidad con esta celebración en sus tradiciones, ¿cierto? Prefieren optar por algo más saludable, y eso también es válido. Hay muchos que deciden en esta temporada, como yo, iniciar el gimnasio. Para tener la excusa perfecta de decir, no, carnecita ni traguito no, yo estoy yendo al gimnasio. Porque solamente te restan algunos meses para llegar el verano y esa polera se tiene que probablemente también sacar. Así que para el saludo para ellos, también va el saludo para ellas, que va el saludo para todos los que deciden hacer un alto en estas fiestas patrias. Porque tienen un compromiso también saludable que llevar a cabo. Es punto 7 en estas fiestas patrias. Te acompañan y tocamos música para todos.

0: No sé si ustedes saben, pero hay mucha gente que se está preparando hace varios días con este tema de las fiestas patrias. Por ejemplo, personas que el lunes 14 o martes 15 ya prepararon el pino de las empanadas. Ese pino que luego queda guardadito en el refri y podemos sacar un poquito para preparar empanaditas al horno o empanadas fritas. Hay gente que desde la semana pasada ya está con la carne asegurada, con la carne comprada. Y hay gente que hace varios días ya compró el arsenal. Claro, lo que son las botellitas para poder hacer un buen brindis. Siempre hemos dicho que con uno yo creo que basta. Pero como hay tanta alegría, póngale nomás. Seguimos entonces en este bailable de fiestas patrias a través de las antenas de Punto 7, porque yo soy un 7.
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Existen personas en estas fiestas patrias que, aparte de celebrar lo que la nación convoca, la patria convoca, la historia, esa no sé la fecha más correcta para celebrarlo, pero ese es otro tema de los libros, ¿cierto? De ese libro azul de la historia de Chile que nos muestra la primera junta de gobierno en aquel febrero y otras cosas más que ocurrieron durante otras fechas. Pero otros deciden que septiembre aún debería ser el mes. Algunos también en otras conversaciones han propuesto cambiar estas fechas para febrero, donde sería la fecha idónea, ¿cierto? ¿Será factible de repente hacer una fonda en pleno verano, me pregunto yo? ¿Serán los terremotos los que acompañen o quizás el Melvin será el protagonista si evidentemente fueron a fiestas patrias en febrero? ¿Será motivo para juntarnos en una fonda en la noche o mejor ir a la playa? Yo creo que lo mejor sería dejarlo tal cual en septiembre y quedémonos con el verano como corresponde nomás, ya que el Melvin siempre va a estar esperando ahí con algunos hielitos y las toallas y el sonido de las olas, que suenan también mucho mejor. Pero para que las fiestas patrias también suenen mejor, aquí estamos para acompañarte, por supuesto, con excelentes temazos. Y vamos a estar todo este fin de semana para entregarte a ti la entretención que necesitas y esa música de compañía que nos caracteriza. Somos Punto 7 en Fiestas Patrias. ¡Cumbia!

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Hay que recordar también hoy día que la cueca es nuestro baile nacional y durante septiembre se transforma en la protagonista, podríamos decir, de las celebraciones, a pesar de que la cumbia igual la está llevando en todos lados, pero la cueca representa el encuentro, chiquillos, el coqueteo y también una parte importante de nuestra identidad cultural. Y bueno, igual aunque algunos son expertos ya, otros apenas se acuerdan de los pasos y nunca quieren salir a bailar, pues yo les recomiendo que lo hagan, porque al final la cueca es algo que se sienta, así que prepare bien sus zapatitos y póngase a bailar, porque septiembre se viene con todo, llegó con todo y en Chile se baila, pues.

Bueno, ya estamos de vuelta y ¿saben qué? En Chile no necesitamos decir fiestas patrias para saber de qué estamos hablando, chiquillos. Simplemente decimos, se viene el 18 y esta forma de llamar a septiembre es parte de nuestra identidad, ¿eh? Durante estos días aparecen las fondas, la cueca, los ricos asados, los volantines, las empanadas. Pero hay algo que se mantiene intacto y esas son las ganas de poder juntarnos, de reunirnos con amigos, de reunirnos en familia. Y hay que recordar que las fiestas patrias no son solamente una tradición en el calendario, sino que es una tradición que se vive y que se comparte. Y bueno, si tú ya estás en modo 18 y te levantaste con toda la energía hoy día, te decimos que vamos a estar acompañándote con todo. Toda la onda dieciochera, con cueca, con buena onda, con alegría y por supuesto, endieciochados totalmente.

Bueno, y el asado chileno es distinto, ¿eh? Al chileno le gusta la parrilla bien completita con sus buenos choripanes, la carnecita después, bien conversado y... es mucho más que una comida, podríamos decir, para el chileno, es como una excusa para reunirse. Cada familia, eso sí, tiene sus secretos, ¿ah? Algunos llegan con su chimichurri, otros tienen que tener tal ají o tal salsita, ¿cierto?, para acompañar sus ricos choripanes, el pancito se compra en un lugar, las longanizas en otro, la carne en otro lugar, todos tienen sus tips y, por supuesto, la conversación y la compañía son clave. Por eso es que estamos junto a ti en este tremendo fin de semana dieciochero, porque lo más importante del asado no siempre está en la parrilla, también está en la música que les acompaña. Por eso estamos aquí en La Punto 7 contigo.

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Esto para algunos puede ser un poco repetitivo porque todos los años estamos conversando de lo mismo, pero siempre es importante hacer el llamado a que si van a beber, por favor, suelten las llaves, entreguen las llaves a algún familiar. Tenemos hoy en día la facilidad de movilizarnos en algún Uber, en algún taxi, siempre la locomoción. Y para evitar accidentes, algo lamentable para ti, para tu familia o quizás para otras personas, suelta las llaves si estás en este momento disfrutando de un trago. ¿Te quieres tomar dos tragos, tres tragos, una botella? ¡Dale! Pero en la casa, sin agarrar el vehículo. Eso es lo más importante, porque nosotros acá en la radio no queremos que nada empañe estas lindas celebraciones de Fiestas Patrias. Nosotros seguimos por acá con excelente música. Es el bailable de Fiestas Patrias, acompañando a la gran familia.7, comiendo rico, celebrando y disfrutando contigo.

Dentro de estas fiestas patrias hay motivo de sobra para celebrar, ¿cierto? Pero también personas que trabajan en estas festividades. Algunos que les toca atender fonditas, tienen puestito por ahí. Otros se concentran en la artesanía. Otros en las cositas dulces, haciendo hojarascas, haciendo empanadas propiamente tal, ya sea frita o de horno, sea cual sea el gusto. Otros se preocupan también de los pajaritos,

Fin, lo importante también es saludar a aquellos emprendedores que aprovechan estas fiestas también para trabajarlo y en algún momento tendrán algún lapso para celebrarlo, ¿cierto? Pero estas fechas también son motivo de poder encontrar ese sustento, encontrar unas luquitas extra, donde los chilenos salimos a celebrar en demasía, en masa.

0: provecho y de dicha, digo, de provecho también monetario, evidentemente, que logren alcanzar las metas que se propusieron y que vendan todo, ojalá, que vendan todo. Y para eso te acompañamos igual con música para darle el impulso que necesitas en estas festividades patrias aquí en Punto 7.
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Bueno, yo les cuento que hace algunos días nos reunimos con los colegas justamente para hablar de la música que íbamos a incluir en el bailable de Fiestas Patrias. Y entre las opiniones apareció mucha cumbia, muchísimas rancheras, harto reggaetón, harta pachanguita, pero también muchísimas cuecas que ustedes van a ir escuchando poco a poco. Cuecas que son de las nuevas, quizás las más románticas, o esas cuecas picaronas, clásicas, de las cuales siempre hemos escuchado. Nosotros por acá con excelente música, variedad para ti, para que disfrutes en este bailable de Fiestas Patrias. ¿Qué les parece si hacemos un salud? ¿Les parece? Ok, vamos. A la una, a las dos y a las tres, salud por ustedes. Salud por la gran familia.7 que sigue hasta ahora disfrutando del bailable de Fiestas Patrias.

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Muchas familias acompañan escuchando la radio mientras están haciendo algunas carnecitas, asaditos, anticuchos. Me voy a quedar con el lado de brasas, me voy a quedar con el lado de la parrilla, ¿cierto? En esta oportunidad, para todos aquellos que están ahí, dele que vuelta, dele que vuelta.

Algunos que prefieren esa cocción más extendida, quizás algún cordeíto por ahí, o quizás algo a la espada, al palo. Va a depender de cada uno de sus gustos para poder hacer un asado. Otros que prefieren directamente la parrilla solamente. Ahí están, colocando verduritas, colocando algunas cosas para probablemente los choripanes. Otros aprovechando la parrilla igual para los anticuchos. Alguno lanzando alguna plateadita por ahí, algún lomo, maestro. Contundente esa parrilla. Adicionalmente a la música de Punto 7, que también está contundente en cuanto a la música. Y para eso te seguimos acompañando en estas fiestas patrias, sintonizando la radio que te acompaña. Y ahí estamos nosotros, su radio Punto 7.

0: Es un buen momento quizás para olvidarse de todas las obligaciones, olvidarse de levantarse temprano, de los estudios, olvidarse también del trabajo. Por ejemplo, si tú estás en algún grupo de WhatsApp de tu trabajo, creo que es un buen momento para silenciar ese grupo, para que no te llegue ninguna notificación. Si, por ejemplo, tu jefe es de las personas que siempre te habla sobre el trabajo, es un buen momento para bloquear a tu jefe de WhatsApp, quizás hasta el lunes. Porque lo más importante es disfrutar de esta programación que tiene Radio.7 para ti en este bailable de fiestas patrias. Variedad musical para que lo pases increíble. Nosotros seguimos bailando porque yo soy un 7. ¿Y tú?
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0: Yo regreso con un espectacular fin de semana, por supuesto, donde muchos están compartiendo en familia, muchos se están acompañando con sus familiares. Algunos les tocó una jornada solitos o solitas, pero bueno, la festividad de alguna manera se celebra igual, ya sea en familia o quizás más solito. Lo más importante es que jamás lo va a estar, evidentemente, porque está su compañía de Radio.7 para acompañarle en este gran fin de semana, ¿cierto? En esta gran celebración que comenzó evidentemente en 13 jornadas para algunos 4 jornadas, para algunos una semana completa, depende de cada uno y su propio estilo de llevar esa celebración. Lo importante es que la música está presente acá en la radio y para eso estamos, para acompañarte en Fiestas Patrias. Somos un 7.
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y aquí seguimos porque ser chileno puede significar hartas cosas, ¿ah? Para algunos es la cueca, para otros una empanada recién salida del horno. No sé si a ti te gustan horneadas. A mí, por ejemplo, me encantan las empanadas fritas. Pero lo que más me gusta es cuando me junto con mi familia en el sur del país. Me encanta. Y por supuesto estar con mis amigas y los pequeños detalles que también nos hacen sentir en casa. Porque si tú quizás a esta hora estás lejos de tu casa, lejos de tu familia, nosotros te ponemos esa compañía. Quizás no existe una sola manera de definir, chiquillos, que es significa ser chileno, y justamente ahí está la riqueza en estas fiestas patrias, ¿ah? Queremos siempre destacar que nos hace tan orgullosos ser chilenos, siempre compartir nuestras tradiciones y sobre todo irlas traspasando generación en generación.

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Porque somos el mejor país de Chile y Chile es conocido por tener una de las geografías más particulares del mundo, ¿ah? Un territorio continental que se extiende por más de 4.000 kilómetros al norte, mientras que en algunas zonas del país tiene apenas cientos de kilómetros. Y esto significa que en un mismo país tenemos desiertos, tenemos valles, tenemos bosques, volcanes, glaciares, tenemos costas interminables, tenemos volcanes, tenemos lagos, ¿cierto? Tenemos un poco de todo, una mezcla no solamente de cultura, sino que de distintas tradiciones. Y es un orgullo ser de esta tierra. Tenemos banderas, tenemos escudo, tenemos himno, tenemos animales que representan a nuestra identidad. Y por eso es que te quería contar que el huemul y el cóndor representan parte de nuestra fauna nativa y son especies que debemos proteger. Pues el cóndor, por su parte, es una ave voladora, es la más grande del mundo, y habita en gran parte de la cordillera de los Andes. Y por su lado, el huemul representa una de nuestra fauna, bueno, representa parte de nuestra fauna nativa y una especie que debemos proteger también. Dos animales que nos recuerdan que celebrar Chile también significa cuidar nuestra identidad y no solamente eso, sino que también nuestra naturaleza. Seguimos bailando, seguimos disfrutando aquí en La Punta 7.

nosotros seguimos celebrando en Radio.7. Un abrazo enorme para todos los que están disfrutando, compartiendo con la familia, con los amigos y, por supuesto, con algo rico para comer y brindar. ¡Felices fiestas patrias! Que no se detenga la cueca ni la cumbia. Esto es el bailable de Fiestas Patrias.

A ver, ¿quién está con la empanada en una mano y el vaso en la otra? Un abrazo para todos los que están celebrando y disfrutando de nuestras tradiciones junto a Radio.7.

Atención, atención a todos los que ya están bailando. Un saludo enorme para ustedes, para los que están bailando huequita, los que están moviendo también sus patitas y a los que todavía están agarrando confianza. ¡Mua! Besitos para ustedes. ¡Que viva Chile!

0: Nosotros también queremos saludar a todos quienes están de cumpleaños este día, en estas fiestas patrias. Qué manera más linda de poder celebrar tu cumpleaños junto a tu familia, junto a tus amigos y todo el sabor de Chile. Un abrazo enorme, muchos cariños y muchas felicidades.
1: Claro. Oiga, tío Lolo, dígase un versito, güey.
2: Sí, póngale. Un guatón que yo conozco se pone sombrero grande y le sacaron la murienta en el rodeo Los Andes.
3: Yo conozco otro guatón que se tomó una garrafa, pero cuando se paró, no supo ni la faja.
0: ¡Ay, Dios mío!
1: Y lo fuimos con la cueca del guatón Loyola.

0: Voy a brindar, dijo un guaso, por mi poncho colorado, por mi sombrero agallado, por los calzones y el lazo, y brindo por los chopazos que me tiré con aquel, porque luego lo hice ver burros negros al tirito, y brindo por mis manitos que cumplen con su deber.
1: Me contaron de un campeón y que se llama Marcial, buenazo para cocinar, para lavar y para barrer, harto bueno para coser, tejiendo amanecido, un cordero de marido y aquí se las da de guapo, y Lamparito en la casa lo tiene para dar plato.
2: ¡Pero no es mentira!
0: Discúlpeme usted, hermanito, que le conteste al tirante, no se pase para la punta que es peligroso, adelante. Unté un gallo falsante, el gallo de doña Ubita, mujer hermosa y bonita que le gusta el acordeón y tiene un gallo capón que se le quede una patita.
3: ¡Hombre!
1: ¡No me gustó!
0: Y la echamos con la cueca, el sombrero de paja, Manolo.

¿Cómo no saludar a toda la gente que está en este momento compartiendo en familia? Muchas veces por temas de trabajo, por temas de trámites o lo rápido que va la vida, no tenemos la posibilidad de compartir en familia, de disfrutar de la mesa, quizás conversar y hasta bailarse una cuequita, pues oiga, claro. Así que los saludamos, sé que están en familia escuchando la radio hasta ahora y nosotros a full con este bailable de Fiestas Patrias. En la variedad musical tenemos mucha cumbia, más de alguna ranchera, su reggaetoncito por ahí también y muchísimas cuecas. Así que seguimos bailando contigo en este bailable de Fiestas Patrias en Punto 7.

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0: Excelente música. Queremos saludar a toda la gente que está con nosotros en este bailable de Fiestas Patrias, bailando, compartiendo, disfrutando quizás de algo rico. Y también a todas las antenas o señales de Punto 7. Por ejemplo, un abracito a la gente linda de Valparaíso y Viña del Mar. También nos escuchan a esta hora a través de la FM en Los Ángeles. Estamos sonando en Temuco, Valdivia, Osorno, Puerto Montt, Ancud, Castro. Para toda la gente del sur, para toda la gente del norte que nos escucha. ¡Ay, claro! La gente que está a través de la aplicación en todo el mundo, pueden descargar ustedes la aplicación que es Radio.7. Disfrutando la musiquita, bailando cueca y también con las palmas arriba en este bailable de Fiestas Patrias.
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0: ¿cómo no le vamos a mandar un abrazo enorme a ese parrillero, el parrillero oficial de la familia? Ese que lleva horas frente al fuego y todavía dice, ya, si falta poquito. ¡Fuerza, maestro! Que esa carne no se va a dar vuelta sola. Besitos para ustedes, sigan pasándolo lindo aquí en Punto 7.
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A ver, ¿quién dijo que una empanada era suficiente? Sí, ya vamos en la segunda, tercera y estamos directamente perdiendo la cuenta. 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

para los que tienen la música a todo volumen, para los que cantan aunque no se sepa la letra y para los que ya están convencidos de que tienen alma de artista, sigan disfrutando, pues aquí estamos acompañándolos en Radio.7.

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¿Cómo va, maestro? ¿Vamos bien o no? ¿Vamos bien? ¿Falta otra rondita más o no? ¿Cómo va ese asadito? ¿Cómo va esas cositas dulces? No habíamos saludado claramente a esas personas que adoran y aman las cosas dulces versus las cosas saladas. Existen estos dos teams. Y algunos que les gusta mezclar las cosas, ya sea desde lo líquido hasta la comida. Hay algunos que prefieren simplemente las cositas dulces, los pajaritos, acompañarlos con un vasito de bebida, un vasito de juguito, una copita de agua, una copita de vino. No sé si esa combinación es tan buena para mí, pero en cuanto a lo dulce, sí puede ser que también sea un poco más cariñoso con los alfajores o con tanta cosa dulce que decían preparar en estas festividades. Algunos que están conociendo por primera vez nuestras celebraciones, también enviamos un gran saludo. ¡Que prueben todo nomás! ¡Que prueben todo lo dulce, todo lo salado, todo lo líquido! Bienvenidos a todos aquellos extranjeros que están pasando por primera vez estas fiestas patrias en Chile y están conociendo cómo nos comportamos los chilenos. ¿Cómo somos parte tan importante de estas celebraciones? Así que tú súmate también, por supuesto. Adquiere, no sé si todas las malas mañas, maestro, ¿eh? Pero sí, sin duda disfruta de estas festividades. Y claramente escuchando Radio.7, que estamos conectados todos los días para ti. Y todos somos un 7, no importa cómo seas, de dónde vengas, todos somos un 7.

0: Bueno, quizás esta celebración no es tan buena como otros años, considerando que en otras ocasiones, en años anteriores, hemos estado hasta con una semana. Una semana de bailoteo, de pasarlo bien. Estamos hablando este año que son 3 días prácticamente de fiestas patrias, de celebraciones, pero esperamos que ahí en la casita lo estén pasando increíble. Quizás van en el auto hasta ahora, les tocó conducir, van a la casa de algún familiar o les tocó trabajar quizás. Bueno, nosotros seguimos disfrutando de la mejor música en este bailable de fiestas patrias con mucha variedad para ti, para que lo bailes, para que estés con las palmas arriba. Bailable de fiestas patrias en Punto 7.
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Para algunos son celebraciones más tradicionales, que es cierto que deciden siempre reunir a la familia. Pero claramente esos espacios a veces se ven un poco interrumpidos porque en consecuencias de la vida propiamente tal. Personas que partieron, personas que ya no están, personas que decidieron por alguna u otra razón no estar presentes, ya sea de forma física o quizás tuvieron un viaje. Hablamos de esas personas que ya partieron hacia otro lugar no terrenal, y otros que en terreno tuvieron que viajar o irse a otras ciudades, a otros países, y no pueden estar presentes en esta reunión. Pero para eso estamos conectados, para ayudarte. Por eso los medios de comunicación también son importantes. Tú ahí puedes conectarte por WhatsApp con nosotros y también enviar tu saludo para que salga al aire acá la transmisión especial de la radio. Para eso conectamos a nuestra hermosa comunidad. Esa es la magia de la radio, y para eso en estas fiestas patrias igual estamos contigo. Los WhatsApp siempre disponibles en la ciudad que te encuentres. Tú solamente aprieta play, presiona grabar y sin duda súmate a la transmisión de Punto 7 para que te vuelvas a conectar con esa persona. Y si no está de forma terrenal, bueno, recuérdala de la mejor manera posible con alguna canción que alguna vez sonó, escuchó y dedicó, o te dedicó, o tú dedicaste. Lo importante es que estés ahí, de alguna forma, siendo un 7.

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Maravilloso, maravilloso. Una de las celebraciones que la gente más espera es justamente las fiestas patrias, para aprovechar de salir, dar una vuelta, bailar. Y aparte que en su mayoría, en el sur de Chile, hemos estado con días lindos, con un clima maravilloso y lo que es la previa de la primavera en los últimos días de invierno. Así que me encanta. Saludos para toda la familia Punto 7, Antenas, FM, la gente que está conectada por ahí en Valparaíso, Viña del Mar, Los Ángeles, Temuco, Valdivia, Osorno, Puerto Montt, Puerto Varas, Ancud y también Castro, reunidos en una parrilla, en una mesa. Oye, si estás solito también, te saludamos a esta hora con mucho cariño y también entendemos que hay mucha gente que sigue trabajando. ¿Dónde? Bombas de bencina, hospitales, clínicas, bomberos, carabineros, los guardias de seguridad también y tanta gente. Por supuesto, la locomoción, que no se me olvide, que también están a full a esta hora. Así que harta musiquita para alegrar tu tarde y también tu noche en este bailable de Fiestas Patrias.

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tomate, cebolla, cilantro, ají y unos cuantos aliños. Parece sencillo, pero cuidado, porque el pebre puede transformar completamente una comida. El pebre es una preparación tradicional chilena que acompaña empanadas, sopaipillas, carnes, pan y prácticamente todo aquello que se encuentre en su camino. Cada familia tiene su propia receta. Hay quienes lo hacen suavecito y otros que lo ponen tanto ají que después nadie quiere acercarse al vaso de agua. Y siempre está la discusión. ¿Le falta sal? No le pongas más. Está perfecto. El pebre representa algo muy chileno. Tomar ingredientes sencillos, mezclarlos y convertirlos en algo que termine estando presente en casi toda la mesa. Así que ya sabe, ya, si hay empanada, si hay sopaipilla, si hay pan, tiene que haber pebre. 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
5: Hay sonidos que anuncian que viene una celebración. Uno de ellos es el carbón encendiéndose. Y después viene ese sonido. La carne tocando la parrilla. La carne a la parrilla es protagonista de muchas celebraciones chilenas, especialmente durante fiestas patrias. Y no importa demasiado qué corte sea, lo importante es que ya haya brasas, compañía y alguien dispuesto a manejar las pinzas, porque el parrillero tiene una responsabilidad enorme. Tiene que escuchar, ¿le falta? ¿Está lista? ¿No está muy cruda? ¿No está muy cocida? Y él, con toda su tranquilidad, responde, está en su punto, porque el parrillero chileno siempre tiene una respuesta. Y mientras la carne se cocina, la familia conversa, los amigos se reúnen y alguien inevitablemente pregunta, ¿quién trae el pan? Porque un asado sin pan

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1: Ya, hoy son las 9 de la mañana con 14 minutos. ¿Cómo están, señores y señores? Muy buenos días para todos nuestros auditores. Auditores en este día sábado. Aquí estoy para el arco nuevamente. Nuevamente al arco me mandaron aquí. Como siempre,

apoyando a nuestros colegas. Y así que saludo grande para todos nuestros auditores, auditoras que están en sintonía a esta hora en este 19 de septiembre. Nuestro WhatsApp totalmente habilitado, 652-2276-97. ¿Cómo está nuestro amigo de Puerto Montt a esta hora? Saludos grandes para todos nuestros auditores, auditoras que están en sintonía. Y nosotros comenzamos con buena música. Chino y Nacho, tu angelito, bienvenidos, bienvenidas.

0: mañana con 21 minutos. Estamos en vivo aquí en la radio.7 a esta hora. Acá en la 101.9, por supuesto, radio.7. Hoy queremos saber si hay alguien con vida acá en la radio, ¿no?
1: ¿Hay alguien aquí con vida?
0: ¿Hay alguien con vida en la radio? ¿O estamos nosotros nomás? Bueno, de verdad queremos saber si hay alguien con vida. ¿Hay alguien con vida? ¿No anda nadie en esta hora?
1: ¿Hay alguien aquí con vida?
0: No hay nadie con vida. Oye, nuestro WhatsApp totalmente habilitado. 652-2276-97. Para que usted se comunique a esta hora de la mañana. 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Ya, oye, ¿alguien con vida a esta hora de la mañana o no? ¿Alguno de nuestros auditores está con vida a esta hora o no? ¿Hay alguien con vida?
1: ¿Hay alguien aquí con vida?
0: ¿Alguien con vida acá en Puerto Montt o no? ¿O están todos tapados en mosca a esta hora? Oye, parece que sí, Guatón, porque todos los auditores que están acá en la radio, no hay nadie. Estamos solos, parece, estamos solos. Queremos saber dónde están nuestros auditores a esta hora de la mañana. ¿Qué parte están escuchando la radio? O si no me voy para la casa, ¿no? Ah, sí, bueno, sí. Ya, oye, saludamos a todos nuestros auditores. WhatsApp totalmente habilitado. Más 56 65 2 22 76 97.

Ya, oye, te comento que a esta hora en Puerto Montt tenemos una temperatura. ¿De cuánto es la temperatura a esta hora, por favor? Si me pueden decir la temperatura actualmente en Puerto Montt, sería maravilloso, ¿ah? Sería maravilloso. ¿Dónde está el tiempo, por favor? El tiempo. A ver, tiempo en Puerto Montt. Ya, acá estamos buscando el tiempo. Ya. Tenemos hasta ahora 12 grados acá en Puerto Montt. La humedad del 75% y el viento 13 kilómetros por hora. Ya, estamos listos. Ya, el WhatsApp totalmente habilitado. Queremos saber dónde están escuchando la radio a esta hora de la mañana. WhatsApp totalmente habilitado. 652-2276-97. Vamos a la música. Llega Grupo Disparo junto a Lanis Lagos. Usted se parece. 9 de la mañana con 26.

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1: Hay algo que puede mejorar cualquier día frío: una sopaipilla calentita. Y si además aparece un poquito de pebre, mucho mejor. Las sopaipillas forman parte de la cocina tradicional chilena y tienen una larga historia. Su preparación se basa en una masa que suele incorporar zapallo, característica muy propia de la versión chilena. Y aquí aparecen las grandes preguntas: ¿con pebre, con mostaza, con algo dulce, pasada? Porque sí, la sopaipilla también tiene su debate nacional, pero durante las fiestas patrias, especialmente en actividades familiares y celebraciones, es una de esas preparaciones que aparecen una y otra vez. 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
1: Ya hoy es 10 de la mañana con 2 minutos. Vamos a saludar inmediatamente a nuestros auspiciadores. 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Vamos a la pausa, ya volvemos.

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1: Oye, 10 de la mañana con 25 minutos. Buena música y teníamos a Maluma sin contrato aquí en la punto 7. Oye, vamos a saludar inmediatamente a nuestros auspiciadores a esta hora de la mañana en este sábado 19 de septiembre. 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Nosotros vamos a continuar con buena música a esta hora.

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1: Hoy es 10 de la mañana con 51 minutos. Buena música a esta hora de la mañana aquí en la Punto 7. Vamos con mensaje. Hola, buenos días.
2: Hola, Luisito.
1: Hola,
2: buenos días. ¿Qué te tocó hacer este... la parrilla?
1: Aquí estamos,
2: ya que te quedo en turno, Luisito.
1: Gracias, amigo. Gracias.
2: Buena música nomás. Buenas cuecas también.
1: Sí, amigos, si se vienen.
2: Antes que llueve, para más tarde, parece.
1: Sí, un ratito más llueve, amigo. Saludos para nuestro amigo Eduardo, que está ahí en sintonía de la radio. Ahí está ahora. Oye, sí, un ratito más, le tocamos unas cuequitas. Para que nuestros auditores se motiven a esta hora de la mañana. Ya, oye, WhatsApp totalmente habilitado. Más 56 652 22 76 97. Nosotros vamos a continuar con buena música. Llega Chocolate Blanco, Caposana, Crónica, Arriba la Vida. 8 minutos para las 11 de la mañana.
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1: Karol G. Si antes te hubiera conocido, Qué buen tema a esta hora, 11 de la mañana con 14 minutos. Estamos en vivo acá en la .7, en la 101.9, en este día feriado, sábado 19 de septiembre. 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Nosotros vamos a continuar con buena música a esta hora de la mañana, 11 de la mañana con 14 minutos. Estamos en vivo aquí en la .7 para acompañarte con pura buena onda. Vamos a la música, ¿con quién nos vamos? Con Farruko. Esto se llama Ya Pa' Qué. Lo escuchas aquí en la 101.9, acá en Puerto Montt.

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1: Hoy 11 de la mañana con 23 minutos. 24, ya está cambiando el reloj a esta hora de la mañana. Está cambiando el reloj, sí. Te comento que a esta hora de la mañana, acá en Puerto Montt, tenemos una temperatura de 13 grados. Hoy se viene lluvia para la tarde, chiquillo, ¿ah? Se viene lluvia para acá por Puerto Montt. Sí, se viene lluvia. Un ratito más, a eso de las 2 de la tarde más o menos. ¡Lluvia! ¡Ay, ay, ay! Oye, saludando a todos nuestros amigos que están en sintonía. Usted que está celebrando todavía las fiestas patrias. Usted que está preparando la empanadita. Que está esperando la parada militar. Sí, porque hoy día es la parada militar en Santiago. Sí, saludo para todos nuestros auditores que están en sintonía hoy, 19 de septiembre del año 2026. Te acompañamos acá en la punto 7, nuestro WhatsApp totalmente habilitado, más 56 65 22 76 97, para que usted se comunique y nos mande su mensaje y nos diga dónde está escuchando la radio. Ahí está, hora de la mañanita, aquí en la 101.9. Hoy le mandamos saludos para todos los que le tocó turnito hoy día. Un abrazo tremendo para ustedes. Vamos a acompañarte con pura buena onda, pura buena entretención en esta jornada de día sábado. Nosotros continuamos con los Vázquez. Esto se llama Vuela que Vuela. Aquí en la punto 7.
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Los porotos con riendas. Porotos, zapallos, cebolla, aliños y esos famosos tallarines que parecen pequeñas riendas dentro del plato. De ahí viene precisamente su curioso nombre. Esta preparación forma parte de la cocina tradicional chilena y está profundamente relacionada con la comida casera y campesina. Es un plato contundente, de esos que uno come y después necesita unos minutos para pensar en la vida. Y siempre existe una pregunta, ¿te sirve un poquito más? Uno responde, sí, y después mira el plato y piensa, ¡ay, por qué dije que sí! Pero cuando hace frío, cuando hay familia reunida y hay una olla de porotos en la cocina, no hay reclamos, porque los porotos con riendas son de esos platos que saben a casa y a cocina chilena de verdad. 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
1: Oye, son las 11 de la mañana con 43 minutos. Cambio justo el reloj. Justo cambió el reloj a esta hora. Oye, saludamos a todos nuestros auditores que están trabajando a esta hora. Los que están elaborando. Oye, estábamos viendo si estaban abiertos los malls chinos hoy día. Oye, sí, porque los malls chinos igual abren, ¿no? ¿O no? Hoy día, ¿hay algún mall chino abierto acá en Puerto Montt, chiquillo, no? Oye, es que justo siempre uno como que dice, oye, ¿sabes qué? Voy a ir a darme una vuelta un ratito. Y están los abiertos los mall chinos. ¿O no? Sí. Más de alguno de nuestros auditores que anda a esta hora, que están por acá. ¿Ha visto algún mall chino abierto, chiquillo, no? Nuestro WhatsApp totalmente habilitado al +56 65 222 76 97. Queremos saber dónde están los auditores esta hora. ¿Dónde están todos los auditores de Punto 7 acá en Puerto Montt? ¿Hay algún auditor o no?
2: ¿Hay alguien aquí con vida?
1: ¿Hay alguien con vida acá en la radio o no? Queremos saber por qué solamente Eduardo se ha reportado en toda la mañana. ¿Cómo tanto? ¿Dónde está nuestro amigo de Puerto Montt? Me dijeron que no. ¿Sabes qué, Luchito? Vente para Puerto Montt un ratito. Porque acá son prendidos. Oye, pero ¿dónde están nuestros auditores? A ver, queremos escuchar a nuestros auditores. Ahí está ahora. Queremos saber cómo están. Oye, son bien reservados por acá, parece. ¿Ah? Oye, que son reservados los auditores acá en Puerto Montt. Sí, porque estamos acá en la radio de las 9 de la mañana. Y son las 11:44. Yo esperando que nuestros auditores se reporten, manden mensajes. Y no pasa nada, pues, no ha pasado, pero... ¡Nada de nada! Ya, queremos saber dónde están los auditores de Puerto Montt a esta hora. Puerto Montt, ya, pues, pongámonos las pilas, pues. Sí, saludos a todos nuestros amigos de Puerto Montt, de Frutillar, Puerto Varas, de Castro, Ancud, Chiloé. ¿Cómo están, chiquillos, chiquillas? Ya, estamos listos para que usted se comunique y nos mande su mensaje a esta hora. Nos diga dónde está escuchando la radio. Yo creo que si les traigo un regalito, aparecen todos. ¿O no, guatón? Sí, aparecen todos los auditores, todos los auditores. Ya, así que le mandamos un abrazo tremendo para todos ustedes que están en sintonía en la radio a esta hora de la mañana. 15 para las 12. Llega Esquizo, la temporera. Le ponemos ritmo, le ponemos sabor a esta hora. Estamos en vivo.

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1: 11 de la mañana con 53 minutos. Contrabando sureño. Lo que sonaba a esta hora acá en la punto 7 ya. Por acá vamos con mensaje a ver qué nos dice. Hola.
2: Muy buenos días. Hola, buenos días. 7. Por acá Jimena desde Panitao.
1: Mira.
2: Cariños, Luchito. Mira. Sí, estamos todos dormidos, parece.
1: Estamos todos dormidos, sí.
2: Vamos por otro día más de celebración.
1: Vamos con otro.
2: Yo soy
1: ustedes,
2: un 7 y tú que tengas una muy linda jornada.
1: Saludos para todos nuestros auditores que han disfrutado de estas fiestas patrias. Por mi parte, no pasó nada. No he hecho nada, de verdad, en buena onda no he hecho nada. Pura pega, no más, pura acá, pega a dormir. Saludos para todos los que están celebrando, que es como ellos.

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1: Ya hoy es las 12 con 10 minutitos. Buena música a esta hora de la tardecita ya. En este día sábado 19 de septiembre, aquí en la punto 7. Saludamos a todos nuestros auditores, auditoras que están en sintonía. Hoy alguien más despierto esta hora de la mañana, no sé si de la tarde o no. Y algunos todavía pasando la caña. Algunos todavía celebrando. Saludos para todos nuestros auditores y auditoras que están en sintonía. Y la punto 7. Nosotros continuamos con Manuel Turizo. Esto es el merengue. ¿Lo escuchas? Aquí, vamos. En la 101.9.
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1: Oye, qué buena música a esta hora de la tardecita ya. 12:23 acá en la .7. Somos la 101.9 para acompañarte en esta jornada.
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1: 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Oye, saludamos a todos nuestros auditores que están en sintonía de la radio a esta hora ya de la tardecita. Te acompaño hasta la 1 y de 3 a 7 de la tarde. O sea, vamos a estar todo el día juntito acá en la radio, pasando lo maravilloso. Nuestro WhatsApp totalmente habilitado, +56 662 22 76 97, para seguir acompañándote acá en la 101.9.

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Oye, 20 minutos lo restan para la una de la tarde. Buena música a esta hora, por supuesto, aquí en la punto 7. Hoy nosotros vamos a continuar acompañándote hasta la una de la tarde en esta jornada. Llega Lauta, los amigos de los artistas y Tote. Esto se llama Puñalada. Lo escuchas aquí en la punto 7.

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1: Oye, 9 minutos lo restan para las 1 de la tarde. Nosotros vamos a continuar con buena música. A la vuelta nos despedimos. A la vuelta nos vamos. Porque vamos a seguir acompañándote hasta las 7 de la tarde en esta jornada de día sábado.

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1: Ya nos vamos, señoras y señores. Escuchamos a las 3 de la tarde para estar con ustedes. Sigan en compañía de la Punto 7, no se muevan, porque nosotros volvemos a eso de hora de las 3 de la tarde para estar con todos nuestros auditores, auditores de Punto 7, en esta jornada del día de hoy. Nos vamos. Nos vamos, chiquillos. Que estén muy bien. Un abrazo tremendo para todos. Nos escuchamos un ratito más a las 3 de la tarde. Nos vamos, chau.

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hay algo que puede mejorar cualquier día frío. 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Y aquí aparecen las grandes preguntas. ¿Con pebre? ¿Con mostaza? ¿Con algo dulce? ¿Pasada? 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
3: Hay platos que no necesitan presentación, porque tienen nombre propio y una historia que todos conocemos. Los porotos con riendas, porotos, zapallos, cebolla, aliños y esos famosos tallarines que parecen pequeñas riendas dentro del plato. De ahí viene precisamente su curioso nombre. Esta preparación forma parte de la cocina tradicional chilena y está profundamente relacionada con la comida casera y campesina.

Es un plato contundente, de esos que uno come y después necesita unos minutos para pensar en la vida. Y siempre existe una pregunta, ¿te sirve un poquito más? Uno responde, sí. Y después mira el plato y piensa, ¡ay, por qué dije que sí! 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
1: Ya vamos por esta segunda batita, señoras, sí, señores. Oye, 3 de la tarde con 17 minutos. Ya cambió el reloj, ya con 18, ya. Con 18 minutos. ¿Cómo están, señoras y señores? ¿Cómo van a esta hora? ¿Todo bien, chiquillo, no? ¿Cómo van esos terremotos? Yo, ninguno. Oye, de verdad, ninguno todavía. ¿Cómo van ustedes? ¿Cómo van celebrando estas fiestas patrias al estilo de Punto 7? Oye, saludamos a todos nuestros auditores que están en sintonía. Bueno, buenas tardes. Buenas tardes. Ah, buenas tardes. Buenos días, buenas tardes. Oye, tengan precaución, a manejar con precaución. Si usted va a beber, deje las llaves, por favor, amigo. ¿Ah? Salga mejor en aplicaciones.

0: hay colectivos, aplicaciones. Oye, ¿todavía hay ramada en La Paloma o no? Yo una vez fui a La Paloma, me acuerdo, hace muchos años atrás. Fui a una fonda ahí en La Paloma. Oye, fui a la fonda y más encima estaba lloviendo. Ay, ay, buena suerte que tenía yo, ¿ah? Sí, anduve recorriendo alguna fonda en esos tiempos. Yo le estoy hablando como 6 años atrás, más o menos. ¿Dónde más anduve recorriendo? ¿Dónde más hay acá en Puerto Montt? Fonditas, chiquillos, ramadas. La Paloma, hay un alto por ahí, ahí en La Paloma, ¿cierto? Si no me equivoco. Saludo para nuestros auditores que están todavía recién prendiendo el carboncito. Algunos están recién ahí levantándose. Recién están... ¡Ay, qué rico! Se levantan tan tarde. Es que se están recuperando. Se están recuperando. Por eso se están levantando un poquito más tarde nomás. Recuperando para la noche. ¡Ah, sí! En esta tercera patita ya para algunos. La tercera patita, voy a empezar en el jueves. Jueves, viernes, sábado. Oh, mañana a portarse bien, ¿ah? ¿Eh? Sí, mañana hay que portarse bien. Porque el lunes algunos ya vuelven a trabajar. Sí, a algunos ya les toca a la peguita, a la misión. Ya, pero vamos a pasar lo maravilloso hasta las 7 de la tarde en esta segunda patita. Mi nombre es Luis Lagos y te voy a estar acompañando.
1: 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Ya,
0: ¡vamos! Partimos con Yerba Brava. ¿Vamos a bailar? ¡Vamos a bailar, po! Súbele el volumen a la 101.9.

0: acompaña Luis Lagos.
1: Ya. Oye, 3 de la tarde con 28 minutos. 3 de la tarde con 28. Aquí en la punto 7. Me pillaron, me pillaron haciendo un terremotito. Siempre un terremoto de niño. Sacarnos los dan, no podemos. Saludos para todos nuestros auditores que están en sintonía. WhatsApp totalmente habilitado, más 56 65 222 76 97, para que usted se comunique. ¿Cómo van a esta hora de la tarde, muchachos? ¡Muchachas! Nosotros vamos a continuar con buena música. Llega Daddy Yankee, Nicky Jam. ¿Dónde está la gata?

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1: Hoy son las 3 de la tarde con 47 minutos. Seguimos acompañándote acá en la 101.9 con pura buena onda a esta hora. WhatsApp totalmente habilitado. Más 56 65 2 22 76 97, para que usted se comunique, lo pasemos maravilloso hasta las 7 de la tarde. Yo soy tu compañía y tú me acompañas a mí. Ah, sí, lo acompañamos mutuamente a esta hora de la tarde. Saludos para todos nuestros auditores, auditoras de Puerto Montt y todos sus alrededores, ah, que están ahí en sintonía de la Punto 7. Nosotros vamos a continuar con buena música, le ponemos ritmo a esta hora. Llega Luchito Lambes, el combo con clase. Eso es Picara Picarona, para todas las picaronas que están en sintonía a esta hora.
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4: Hay platos que parecen tener poderes especiales. Uno de ellos es la cazuela, porque basta escuchar "hay cazuela" y aparece inmediatamente esa sensación de comida casera. Carne o pollo, papa, zapallo, choclo, verduras y un buen caldo. La cazuela tiene antecedentes muy antiguos y es resultado de la mezcla de distintas tradiciones culinarias que se fueron encontrando en Chile. Con el tiempo, se convirtió en uno de los platos más representativos de nuestra cocina. Cada familia tiene su propia versión. Hay quienes prefieren más caldo, otros más carne, algunos quieren el choclo entero y siempre está quien pregunta: ¿quién quiere la papa grande? Porque en una cazuela, la papa también puede ser motivo de competencia. La gracia es que se come lentamente, se comparte y reúne a la familia alrededor de la mesa. Porque la cazuela no solamente alimenta, también abriga. 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

Ya, oye, 4 de la tarde ya con 13 minutos. Buena música, buena entretención acá en la Punto 7. En este sábado 19 de septiembre. Oye, le mandamos saludo al profe Fabi que nos mandó, que encontró documentos al nombre de Sebastián Marcelo Campos Pérez. Si alguien conoce a un Sebastián Marcelo Campos Pérez, y también al nombre de Pía Ignacia Flores Ramírez, dos carnet y también una cuenta RUT de la misma persona, Marcela Ramírez Soto, que se le perdió una cuenta RUT, la tiene nuestro amigo el profe Fabi. Así que cualquier cosita nos contacta acá al WhatsApp de la radio y nosotros le damos el contacto de nuestro auditor. Por acá le mandamos saludos a Fernando. ¿Cómo estás, Fernando? Saludos para ti, amigo. Que le vaya bien, que tenga buen día, compadre. Llega Papayo Pitbull y Chapayá. 4 de la tarde con 14 minutos.

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1: Ya, oye, 4 de la tarde con 25 minutos acá en la Punto 7. Por supuesto, en la 101.9, acompañándote en este sábado 19 de septiembre. Te comento que a esta hora en Puerto Montt tenemos una temperatura de 13 grados. Lluvia a esta hora. Sí, estamos con lluvia, chiquillos. ¿Qué le dije que iba a llover durante la tarde? ¿Ah? Lluvia a esta hora, 13 grados. La humedad del 72% y el viento 24 kilómetros por hora a esta hora de la tardecita. Por acá, ¿qué nos envían a esta hora? Más el mensajito a nuestro WhatsApp, más 56 652 2276 97. Estamos en vivo en la radio para acompañarte con pura buena onda a esta hora. Por supuesto, aquí en la 101.9. Nosotros le ponemos ritmo, le ponemos sabor a esta hora. Llega Vale Pintos, Héctor el Father. Esto es la Father Remix. Lo escuchas aquí en la Punto 7.
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5: ¿Cómo están mis queridos amigos de Radio Punto 7? Por acá Rurik Barceló, vocalista de grupo Zumbale Primo. Y a través de este video los quiero dejar invitados a escuchar Borracho, nuestro nuevo lanzamiento de grupo Zumbale Primo, a través de la número 1, la radio Punto 7. Saludos.
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1: Ya, oye, 4 de la tarde con 36 minutos, lo más nuevo de Zúmbale, primo. Borracho, lo que se escuchaba acá en la punto 7. Ya, oye, el WhatsApp totalmente habilitado. Queremos escuchar a nuestros auditores a esta hora de la tarde, ya que algunos están preparando algún terremotito, los anticuchos, algunos le empanadita a esta hora. Saludos para todos nuestros auditores. Todavía celebrando, o ya se calmó un ratito, chiquillos. Ah, saludos para todos nuestros auditores que están en sintonía de la 101.9. Ahí está, hora de la tarde, 4:37. Estamos en vivo, ¿ah? Estamos en vivo. Oye, saludamos a todos nuestros auditores, auditoras que están en sintonía. Usted ya se puede reportar, nos puede decir cómo van. Ahí está, ahora le mandamos saludo a Mauricio. ¿Cómo estáis, Mauricio? Para nuestra amiga Sandra, que está ahí en sintonía. Saludos para todos nuestros amigos que nos escuchan en Ángel Mo a esta hora. Un abrazo, pero tremendote, muchachos. Sí, pura buena onda. Ahí está, hora de la tarde. En este día, sábado 19 de septiembre. Por acá me dicen que están a esta hora haciendo el Borgoña. Sí, frutillitas con vino tinto. Ay, ay, ay. Un Borgoña, mira quién como ustedes, ¿ah? Saludos a nuestro amigo ahí. Están bajando el Borgoña a esta hora. Sí, saludos para ustedes que ahí están a esta hora. Sí, pura buena onda. Ya, por acá me manda una foto del Borgoña más encima, no, sacando pica, no. ¿Cómo son, chiquillos? Sacando pica del Borgoña a esta hora. Ya, por acá mi saludo, Luchito, aquí comiendo una empanadita con un vasito de chicha. ¿Y a dónde sacó chicha, amigo? ¿A dónde compró chichita? ¡Uy, qué rico! Un vasito de chicha. ¿Y cómo está amarga, dulce? ¿Cómo está amarga? Saludos a nuestro auditor que está ahí comiendo su empanadita y con un vasito de chicha. Ahí está ahora. Por acá, lo dice ahora Luchito, aquí vamos, prendiendo esto que no prende nunca. Por acá nuestra auditora nos manda una fotito haciendo empanaditas fritas. Oye, todo ahí ordenadito, ¿ah? Toda la masa, los huevitos, ¿con aceituna o sin aceituna, chiquillo? ¿Con pasa o sin pasa? Ah, sí. Es que a alguno no le gusta la pasa. O la aceituna, sí. ¿A usted le gustan con aceituna o con pasa? ¿Sí, la empanadita? ¿O le gusta así nomás la empanada? Oye, mándeme la ubicación. Oye, que sean buenas empanaditas. Se nota que son grandecitas las empanadas. Saludos a nuestra auditora que está haciendo empanaditas a esta hora.

Le está quedando buena la empanadita, parece. Ah, sí. Oye, pero estoy viendo y es tan perfecta. Ya saludo a nuestra auditora que está ahí en sintonía. Ahí está ahora Wisin, Jennifer López, Ricky Martin, Adrenalina. 4:39.

Oye, 3 minutos lo restan para las 5 de la tarde. Qué buena música a esta hora. Aquí en la punto 7, por supuesto. Para acompañarte con pura buena onda en este día sábado. Y nosotros vamos a continuar con buena música, por supuesto. WhatsApp totalmente habilitado, más 56 65 2 22 76 97, para que usted se comunique, nos mande su mensaje, nos diga dónde está escuchando la radio a esta hora de la tarde. WhatsApp totalmente habilitado para todos nuestros auditores que están en sintonía a esta hora de la tardecita. Hoy nuestro WhatsApp habilitado para que usted se comunique. Lo pasemos maravilloso hasta las 5 de la tarde. Te voy a estar acompañando aquí en la 101.9. Nosotros continuamos con buena música a esta hora. Llega No Sabo. No Sabo. Dos para las 5.

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1: Ahí teníamos a Chayanne, Salomé a esta hora. 5 de la tarde ya con 13 minutos. 5 con 13. En esta jornada, día de hoy, día sábado. Ya, hoy saludamos a todos nuestros auditores, auditores que están en sintonía a esta hora de la radio. WhatsApp totalmente habilitado, chiquillo. ¿Qué pasa con Puerto Montt? De verdad, ¿están guateando Puerto Montt a esta hora? Sí, está guateando Puerto Montt, guato.
2: ¿Y dónde está mi gancho?
1: Sí, ¿a dónde está nuestro amigo de Puerto Montt a esta hora? ¿Dónde están escuchando la radio a esta hora? ¿Cómo están nuestros auditores? Ya, vos, chiquillo, ¿cómo es eso? Saquen la cara por Puerto Montt. Nosotros hablamos de repente en Ciudad a Ciudad. Hicimos, uy, ¿qué pasa con Puerto Montt? Ya, así que saludos para todos nuestros auditores de Puerto Montt que están en sintonía de la 101.9 a esta hora. Vamos a acompañarte hasta las 7 de la tarde. Así que usted comuníquese, mande su mensaje. Queremos escuchar a nuestros auditores que están en sintonía en la radio a esta hora de la tarde. WhatsApp totalmente habilitado. Algunos trabajando, algunos todavía ahí celebrando. Sí, saludamos a la Jessica que está ahí en sintonía. Saludos, que tenga buen día. Buena tarde ya, buena tarde. Ya, nuestro WhatsApp totalmente habilitado. Saludamos a Enzo también, nuestro colega Enzo, que va a estar mañana. No, mañana no, el día lunes, 7 de la mañana va a estar Enzo. Y ya el día lunes vuelve Andresito Herrera para estar de 9 a 1 de la tarde.
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1: Yo solamente voy a estar por hoy día acá en Puerto Montt. Hasta hoy día, sí, hoy día ya mi último día acá en Puerto Montt. Rakimi Kenway, dame lo que quiero. Después me voy para Los Ángeles. Sí, me voy para Los Ángeles.

0: tarde con 23 minutos. Buena música a esta hora para seguir acompañándote acá en la
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0: Usted quiere seguir disfrutando de estas fiestas patrias, lo vamos a acompañar hasta las 7 de la tarde. Y recuerda que a las 7 se viene el tremendo bailable de la Punto 7. Usted no se mueva del dial, porque está maravilloso.

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1: Hoy es 6 de la tarde con 16 minutos aquí en la punto 7. Ya, hoy vamos a saludar, vamos al WhatsApp. Vamos al WhatsApp que nos dicen por acá. Hola.
2: Hola, Luchín, buenas tardes.
1: Hola, amigo.
2: ¿Cómo está tu tarde?
1: Aquí andamos,
2: estoy escuchando música y de los.
1: Mira.
2: Porque estoy cociendo unas carnecillas, unos choripán por ahí. Oh.
1: Mira.
2: Una delicia.
1: Una delicia, amigo. Sí. Saludos para usted, Eduardito, ahí que está escuchando la radio muy tempranito. Te mando un abrazo, amigo, que te vaya maravilloso. Oye, que le quede todo muy rico allá, celebrando estas fiestas patrias del 2026. Saludos para todos nuestros auditores, auditoras que están en sintonía. Pura buena onda aquí en la punto 7. Nosotros vamos a continuar con buena música. Reggaeton Boys, que la azoten. 6 de la tarde con 16.

0: Saluditos, saluditos para ti, para todos los oyentes. Felices fiesta. No tienes ni un brillo, sí, pero. Bueno, feliz fiesta. Claro, el contingente igual que está en línea, ahí está escuchando a la puntuación de Puerto Montt.
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0: aquí hay la punto 7. Oye, saludo a nuestra auditora. Sí, de bonito no está muy bonito, pero ¿qué vamos a hacerle, Patricio? Saludo para Patricio Andrade, que está en sintonía de la radio a esta hora. Un abrazo tremendo, Patricio. Que te vaya bien. Por acá le mandamos también saludos a nuestro amigo de Rec Sur Chile. ¿Cómo estamos? Saludos grandes para ti, amigo. Que te vaya bien. Aquí te estoy acompañando de tempranito, de las 9 de la mañana hasta la 1 y de 3 a 7 de la tarde. Estamos contentos, hace.
1: Pero para ti, los oyentes, si te digo que estoy tomando mate, ¿me crees? Estoy
0: no.
1: tomando mate,
0: ojo. Yo estoy tomando agüita, amigo. De verdad, estamos tomando agüita. No, pura agüita, no va en la raza. Pura agüita hoy día nomás, amigo. Más rato vamos a ir a...
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0: nos vamos. Nos retiramos, chiquillos. Sí, nos tenemos que ir. Ya vienen nuestros colegas para seguir con este tremendo bailable de la punto 7. No se muevan de la sintonía, nosotros los vamos. Pero ya volvemos, ¿ah? Que estén muy bien, saludo para todos.
1: Ya, Luchín, me despido. Te doy las gracias por la buena compañía, con la música. Así que no sé hasta cuándo nos estaremos conectando nuevamente.
2: Chao, Luchito.
0: Chao, amigo, un abrazo.

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No sé si ustedes saben, pero hay mucha gente que se está preparando hace varios días con este tema de las fiestas patrias. Por ejemplo, personas que el lunes 14 o martes 15 ya prepararon el pino de las empanadas. Ese pino que luego queda guardadito en el refri y podemos sacar un poquito para preparar empanaditas al horno o empanadas fritas. Hay gente que desde la semana pasada ya está con la carne asegurada, con la carne comprada. Y hay gente que hace varios días ya compró el arsenal. Claro, lo que son las botellitas para poder hacer un buen brindis. Siempre hemos dicho que con uno yo creo que basta. Pero como hay tanta alegría, póngale nomás. Seguimos entonces en este bailable de fiestas patrias a través de las antenas de Punto 7, porque yo soy un 7.

Nosotros también queremos saludar a todos quienes están de cumpleaños este día, en estas fiestas patrias. Qué manera más linda de poder celebrar tu cumpleaños junto a tu familia, junto a tus amigos y todo el sabor de Chile. Un abrazo enorme, muchos cariños y muchas felicidades.

Existen personas en estas fiestas patrias que, aparte de celebrar lo que la nación convoca, la patria convoca, la historia, esa no es la fecha más correcta para celebrarlo, pero ese es otro tema de los libros, ¿cierto? De ese libro azul de la historia de Chile que nos muestra la primera junta de gobierno en aquel febrero y otras cosas más que ocurrieron durante otras fechas. Pero otros deciden que septiembre aún debería ser el mes. Algunos también en otras conversaciones han propuesto cambiar estas fechas para febrero, donde sería la fecha idónea, ¿cierto? ¿Será factible de repente hacer una fonda en pleno verano, me pregunto yo? ¿Serán los terremotos los que acompañen o quizás el Melvin será el protagonista si evidentemente fueron a fiestas patrias en febrero? ¿Será motivo para juntarnos en una fonda en la noche o mejor ir a la playa? Yo creo que lo mejor sería dejarlo tal cual en septiembre y quedémonos con el verano como corresponde nomás, ya que el Melvin siempre va a estar esperando ahí con algunos hielitos y las toallas y el sonido de las olas, que suenan también mucho mejor. Pero para que las fiestas patrias también suenen mejor, aquí estamos para acompañarte, por supuesto, con excelentes temazos. Y vamos a estar todo este fin de semana para entregarte a ti la entretención que necesitas y esa música de compañía que nos caracteriza. Somos Punto 7 en Fiestas Patrias.

0: Brindaré por esa tía que fue reina del jolgorio,
1: sí, señor.
0: Temida como el demonio por ser mujer de la vida. En su casa remolían taitas y lindas chiquillas, mariposas, cabritillas, lo más graneado el ambiente. Puta, su ausencia se siente. Carlina Morales Padilla.
1: ¡A la tía, señores! Adiós. Adiós. Déjale.

0: Bueno, y aquí seguimos porque ser chileno puede significar hartas cosas, ¿ah? Para algunos es la cueca, para otros una empanada recién salida del horno. No sé si a ti te gustan horneadas. A mí, por ejemplo, me encantan las empanadas fritas. Pero lo que más me gusta es cuando me junto con mi familia en el sur del país. Me encanta. Y por supuesto, estar con mis amigas y los pequeños detalles que también nos hacen sentir en casa. Porque si tú quizás a esta hora estás lejos de tu casa, lejos de tu familia, nosotros te ponemos esa compañía. Quizás no existe una sola manera de definir, chiquillos, que sin significa ser chileno, y justamente ahí está la riqueza en estas fiestas patrias, ¿ah? Queremos siempre destacar que nos hace tan orgullosos ser chilenos, siempre compartir nuestras tradiciones y sobre todo irlas traspasando generación en generación.
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Bueno, y sabemos que no todo es baile, por eso también queremos saludar a toda la gente que hoy se va a acostar, entre comillas, temprano, para disfrutar mañana del parque, quizás de los juegos populares, de las actividades y también hacer un poquito de deporte. Sabemos que vamos a estar con días muy lindos, así que les enviamos un saludo a todos los que mañana se levantan algo temprano para disfrutar de la naturaleza. Y los que no, los que dicen, no, yo voy a estar toda la noche, lo encuentro maravilloso. Porque la música de la Radio.7 va a estar toda la noche presente también para ustedes, con mucha variedad musical, para que disfruten al máximo. Seguimos entonces en este bailable de Fiestas Patrias, a través de Punto 7, gran parte del norte y gran parte del sur, conectados.

Nosotros aquí acompañándonos, por supuesto, mientras se disfruta de una buena mesa, un rico asadito, unas empanaditas, algo para brindar y sobre todo una buena compañía. Que sigan disfrutando, que estas fiestas patrias con Radio.7 se vive con todo.

0: Así como algunos prefieren esta temporada de fiestas patrias, esta para también algunos muy pocos días, otros prefieren un poco más. Hay personas que deciden no optar por lo convencional, no optar por lo típico. Deciden optar a otro tipo de alternativas, ya sea en tragos como en alimentos. Prefieren no tomar en cuenta la carne y optar por cosas más veganas que han tomado igual, o vegetarianas que han tomado igual el protagonismo en ciertos lugares, que también son la gran opción, por supuesto, ¿por qué no? No hay que dejar de lado absolutamente a nadie, es una festividad que nos une. Pero para eso también, un gran saludo para los que hoy deciden no estar ahí al 100 o quizás en totalidad con esta celebración en sus tradiciones, ¿cierto? Prefieren optar por algo más saludable, y eso también es válido. Hay muchos que decían en esta temporada cómo debió iniciar el gimnasio para tener la excusa perfecta de decir no, carnecita ni traguito, no, yo estoy yendo al gimnasio, porque solamente te restan algunos meses para llegar el verano y esa polera se tiene que probablemente también sacar. Así que para el saludo para ellos, también va el saludo para ellas, que va el saludo para todos los que deciden hacer un alto en estas fiestas patrias, porque tienen un compromiso también saludable que llevar a cabo. Es punto 7 en estas fiestas patrias. Te acompañan y tocamos música para todos.
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Porque somos el mejor país de Chile y Chile es conocido por tener una de las geografías más particulares del mundo, ¿ah? Un territorio continental que se extiende por más de 4.000 kilómetros al norte, mientras que en algunas zonas del país tiene apenas cientos de kilómetros. Y esto significa que en un mismo país tenemos desiertos, tenemos valles, tenemos bosques, volcanes, glaciares, tenemos costas interminables, tenemos volcanes, tenemos lagos, ¿cierto? Tenemos un poco de todo, una mezcla no solamente de cultura, sino que de distintas tradiciones, y es un orgullo ser de esta tierra. Tenemos banderas, tenemos escudo, tenemos himno, tenemos animales que representan a nuestra identidad, y por eso es que te quería contar que el huemul y el cóndor representan parte de nuestra fauna nativa y son especies que debemos proteger. Pues el cóndor, por su parte, es una ave voladora, es la más grande del mundo, ¿eh? Y habita en gran parte de la cordillera de los Andes. Y por su lado, el huemul representa una de nuestra fauna, bueno, representa parte de nuestra fauna nativa y una especie que debemos proteger también. Dos animales que nos recuerdan que celebrar Chile también significa cuidar nuestra identidad y no solamente eso, sino que también nuestra naturaleza. Seguimos bailando, seguimos disfrutando aquí en La Punta 7.

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